ya va a quedar, mira. Va a quedar por muchos años. Eso es una satisfacción enorme. Y por eso trabaja y por eso te encierra la alfombra. Por cariño a esa música, a esa gente, a esa cultura. Tocar bien. ¿Cómo se toca bien? Pues, eso es el sentido de la existencia. Ni el dinero, ni la fama, ni comprarte un jet privado, eso no es. A mí no es eso. A mí lo siento es eso. Saber que lo que yo hago, pues ya va a quedar ahí. Va a quedar para muchos años.